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1: Son las 6:52.

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9: Son las 7:04.

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1: Son las 7 y 10 minutos.
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2: ¡Gracias!

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1: Son las 7 con 52 minutos.

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8: Son las 8:04.

Son las 8:08.

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2: Hola, hola, ¿qué tal? Una excelente noche para todos y cada uno de ustedes. Sean bienvenidos todos y cada uno a este su programa Sintonía del Recuerdo. Vamos comenzando un programa más, una emisión más y por supuesto sean todos bienvenidos. Rápidamente compartimos nuestro número en cabina para quienes se quieren ir reportando, ir pidiendo sus temas. El número en cabina para que se vayan reportando con nosotros es el 276-105-02-81. Va de nuevo, el 276-105-02-81. Ese es nuestro número en cabina para que usted se vaya reportando con nosotros y nos vaya diciendo qué les gustaría escuchar en esta bonita noche. Mientras tanto, por supuesto, me presento. Yo soy la comadre Gina, acompañándote en un programa más de Sintonía del Recuerdo.
0: No

Y por supuesto también para los que nos están escuchando a través de la transmisión en Facebook, pueden irse reportando con nosotros ahí a través dejando su comentario abajo de la transmisión, ¿verdad? Pueden ir dejando sus comentarios, sus saludos, sus peticiones y con todo gusto les vamos complaciendo. También para nuestros amigos que nos están escuchando vía internet, pueden irse reportando a través del número en cabina. Y dicho esto, vamos comenzando este programa, porque el día de hoy traemos a alguien de los grandes, Diego Verdaguer, con el tema ¿Quién de los dos será? Para ello vamos a dar inicio y a comenzar con la primera sección de este programa. Para ello abrimos Cinta Rebobinada.

0: Así es, aquí vamos abriendo con esta primera sección de Cinta Rebobinada. Y es que miren, el día de hoy vamos a estar hablando del romanticismo y una gran persona dentro de la historia de esta, dentro de la historia musical, ¿verdad? De este género, el romanticismo. Y es que el día de hoy, como les decía, nos vamos a estar adentrando en la historia detrás del cantautor más entrañable de la música en español, el inolvidable Diego Verdaguer, quien pues acompañó a generaciones con su voz inconfundible. Pero hay una canción en particular que sin duda alguna pues toca una fibra muy profunda sobre las relaciones humanas, el orgullo y el dilema del perdón, ¿verdad? Con este tema, ¿quién de los dos será?
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0: Y es que para ir comenzando, nos vamos a viajar, como quien dice, o nos vamos a situar en el año 2009. Así como lo escuchan. 2009 fue en este periodo cuando Diego Verdaguer sorprendió al público con el álbum Mexicano hasta las Pampas, un proyecto apadrinado y producido por el gran Joan Sebastián, donde incursionó de lleno en la música ranchera. Y fue en este disco donde vio la luz ¿Quién de los dos será?, convirtiéndose de inmediato en un éxito en las listas de popularidad. Y a diferencia de otros éxitos meramente pop, pues la canción nació de una colaboración creativa única y está acreditada bajo la autoría del propio Diego Verdaguer, así como lo escuchan. Así como lo escuchan, él escribió este tema. Su eterna compañera Amanda Miguel y el destacado compositor mexicano Teodoro Bello. Esta unión mezcló la sensibilidad de la balada con la potencia del mariachi y la lírica del despecho, ¿cómo decirlo? De la letra de que habla acerca del despecho, pero elegante. Verdaguer buscaba reflejar esas batallas silenciosas dentro de una pareja donde ninguno da el primer paso para pedir perdón. De eso se trata este tema, sin duda alguna. Y aquí es donde vamos a ir entrando, por supuesto, a la historia detrás de esta canción, ¿sale? Pero vamos a tomarnos una pausa y para ello vamos comenzando y vamos a comenzar digiriendo este tema. Mientras tanto, por supuesto, vamos dando inicio también con sus mensajes y vamos a irles complaciendo con sus temas, ¿sale? Así que vamos a comenzar.

0: para ello el día de hoy vamos a comenzar con los audios, ¿sale? El día de hoy traemos un audio y vamos a comenzar con Terminación 73, quien manda saludos y vamos a escucharlos todos juntos. Para ello nos dice lo siguiente, Terminación 73, escuchamos.
1: Buenas noches, aquí en el Reconcito de Tlaxcala, le quiero mandar un fuerte saludo a Eliazar, mejor conocido como el Tolijandro, aquí de parte de su amigo Yandelito y Jimena María. Gracias y buenas noches.
0: ¡Órales! ¡Claro que sí! Aquí los saludos para Eleazar, mejor conocido como quién sabe qué. No le entendí, está medio confuso el apodo, pero Eleazar sí, se me quedó el nombre. Los saludos van de parte de Yandelito y de esta chica Jimena.
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0: Por supuesto, deseándoles una excelentísima noche también para ustedes, chicos. Por supuesto, vamos comenzando bien, ¿eh? Con los saludos presentes. No nos dijo si quería escuchar algún tema, mientras les voy recordando. Ya lo saben, en este programa escuchamos aquellos temas que suenan fuerte. Aquellos temas que sin duda alguna son para recordar y para disfrutar. Aquellos temas que seguramente en muchas ocasiones han tenido alguna historia también, algún significado especial para nosotros. Mientras tanto, por aquí vamos y seguimos dando lectura a sus mensajes, porque nos dice por aquí Terminación 76. Dice, hola, muy buenas noches, comadre Gina, espero tengas una linda noche por este frío que hace. Sí, la verdad, sí está haciendo frío, no lo voy a negar, pero todo muy bien. Aquí en cabina el frío no se siente, entonces de momento estamos bien. Llevamos una muy buena noche. Nos sigue diciendo, te puedo pedir... tres canciones, Amanece sin amor y la de Pasarán los días. Y por último, Tonto amor, como siempre, van para Sandra Romero Álvarez. Claro que sí, esperemos que nos esté escuchando y todas las dedicatorias, por así decirlo, dedicaciones, ay, ¿cómo se dice? Bueno, dedicatorias que has estado mandando para Sandra, las puede escuchar y por supuesto puede disfrutar de una agradable noche, ¿sale? Mientras tanto, por aquí tenemos otro audio que nos dice lo siguiente. Espérenme, vamos a conectarnos. Para que podamos escuchar todos juntos esta petición, ¿sale? Nos dice así, Terminación 88, escuchamos.
3: Buenas noches, ¿me puedes poner la canción de Hasta la Camisa de Raúl Orrelas? Gracias.
0: Muy buenas noches, compadrito Eliseo, y por supuesto que sí, vamos buscando por aquí tu temazo. Un temazo, sin duda alguna, algo de Raúl Ornelas, Hasta la Camisa. Lo vamos programando y lo vamos escuchando todos juntos.

0: Y espérenme un momento, porque ya casi me iba con música. Y no, espérenme, que tenemos comentarios ahí a través de nuestra transmisión en Facebook. Y nos dice lo siguiente por aquí. ¡Ay! Se mueve esto. Aquí está. Nos dice Kira, dice: hola, buenas noches, comadre Gina. Espero tengas una linda noche. Y te puedo pedir 3 canciones: la de Te Amo de Chayanne, y Tú de Qué Vas de Franco de Vita, y también Morí de Tranzas. Para que sepa Chivis Maravilla que estas canciones es lo que siento por ella, aunque ya llevamos 3 meses separados. Siempre estoy pensando en ella con todo mi corazón. Claro que sí, por aquí, mi querida Kira, vamos buscando, mi querido, porque es hombre, perdón. Vamos buscando tus temas, por supuesto, por aquí yo los voy programando, así que espérame un momento. Vámonos rapidísimo, porque ya tenemos bastantes, así que vámonos, vamos a darle prisa también, por supuesto, para que alcancemos a escuchar todos sus temas. Mientras la música está sonando, recuerden que ustedes pueden irse reportando con nosotros e ir pidiendo sus temas a través de nuestro número en cabina 276-105-0281, o ir dejando, por supuesto, también ahí sus comentarios a través de la transmisión en vivo, para que vayamos complaciéndoles con todos sus temas. Dicho esto, pues nos vamos con más música. Con música, perdón. Súbale a su radio, vámonos, que esto es Sintonía del Recuerdo.
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6: Son las 8 con 30 minutos.
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1: Son las 8:40 minutos.

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2: Son las 8:50.
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10: Son las 9:04.

9:05 y estamos de regreso. Por supuesto, estuvimos disfrutando de muy buenos temas por aquí, algunos cantándolos, ¿verdad? Porque no lo sabemos. Pero estamos de regreso para continuar y seguir disfrutando más de la noche, para seguir recordando y mientras tanto por aquí vamos a continuar. Vamos a continuar con la historia que dejamos pendiente hace un momento y vamos a continuar, porque el día de hoy traemos a Diego Verdaguer acompañándonos con el tema ¿Quién de los dos será?

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1: Bueno, y hablando un poquito acerca de la historia de este tema, ¿verdad? Vamos a hablar más que nada de Diego Verdaguer. A lo largo de sus más de 50 años de trayectoria, Diego nos acostumbró a la balada pop con clásicos como Volveré, El Pasadiscos, pero sin embargo, en la etapa madura de su carrera tomó una decisión audaz: abrazar la música con mariachi y matices mexicanos. De esa transformación nació un tema desgarrador que plantea una pregunta que todos nos hemos hecho alguna vez en una ruptura. Cuando dos personas se aman pero no se hablan, ¿quién dará el primer paso? ¿Quién de los dos será? Es por eso que nace esta frase, ¿quién de los dos será? Y para entender el origen de quién de los dos será, tenemos que, como les decía, viajar al año 2000.

9, donde Diego Verdaguer pues se encontraba en un momento de plena madurez artística y decidió lanzar un álbum conceptual que marcaría un antes y un después. Hasta cuando él saca su álbum Hasta las Pampas, Mexicano Hasta las Pampas, lo que pocos saben es el engranaje de talentos que se unió para hacer posible esta joya. El álbum completo fue apadrinado, como les decía hace un rato, por nada más y nada menos que Joan Sebastián, quien era amigo íntimo de Diego, y pues Joan ayudó a esto.

porque Joan ayudó a moldear ese sonido que fusionaba la elegancia del tango y la balada con la fuerza del mariachi mexicano. Pero cuando llegó el momento de componer quién de los dos será, ocurrió pues una alianza, como les decía, que fue la canción no fue escrita por una sola persona, sino por la creación de tres. Diego Verdaguer, quien aportó la interpretación, la estructura y la vivencia personal. Amanda Miguel, su compañera de vida y musa, quien imprimió ese toque de sensibilidad dramática característico, por supuesto, de la pareja de Amanda Miguel y Diego Verdaguer. Y Teodoro Bello, quien era uno de los compositores más prolíficos y respetados de México, autor de grandes éxitos del género regional mexicano y quien aportó la contundencia poética y el sabor del pueblo a la letra. O sea, como quien dice, el toque mexicano. Esta combinación dio como resultado un tema que retrata el choque entre dos egos en una relación. La canción, pues no, como tal, no habla de infidelidad ni de falta de amor, sino del orgullo. Esa barrera invisible que destruye parejas que aún se aman. Es por eso que nace esta letra, ¿verdad? Esta frase, ¿quién de los dos será?

0: Y por supuesto vamos continuando, vamos dando prisa, porque vamos a estar compartiendo con ustedes algunos datos curiosos que han hecho grande a este tema. El reconocimiento de la academia. Gracias al álbum mexicano Hasta las Pampas, mexicano Hasta las Pampas en el año 2009, y la fuerza de sencillos como este, ¿Quién de los dos será? Y Voy a conquistarte, porque también es un muy buen tema, Voy a conquistarte. Diego Verdaguer obtuvo múltiples nominaciones al Latin Grammy, consolidando su estatus como el icono de la música ranchera romántica. Y por supuesto, para ellos surge el dueto tributo. Tras la partida física de Diego, ¿verdad? Porque él ya no se encuentra en este mundo. El tema cobró una segunda vida internacional. Cuando se lanzó pues una versión en dueto con la cantante mexicana Yuri, rindiendo un homenaje al legado de Verdaguer. Fue ahí donde se da el dueto tributo de Diego Verdaguer. Gracias a la cantante mexicana Yuri. Y por supuesto la producción. La producción independiente fue uno de los datos que más me llamó la atención, ya que la pieza fue lanzada bajo el sello Diam Music y la discografía, independiente que Diego y Amanda fundaron para defender su libertad creativa. Así como lo escuchan, estas dos personas, este matrimonio, esta pareja, estos compañeros de vida fundaron su propia discografía para que ellos pudieran crear y seguir haciendo todo, pues ya, como quien dice, con libertad de hacer las canciones que ellos quisieran hacer. Ahora, llegando un poco al núcleo de esta obra, por supuesto, es por qué este tema conecta tanto con el público. Si somos honestos, porque retrata la batalla interna entre el corazón y el ego. El protagonista, ¿por qué el protagonista dentro de esta canción está destruido por dentro? ¿Pero qué pasa? Prefiere mantener la postura antes que mostrar esa vulnerabilidad. Y es donde dice, cuando tenemos que tomarnos un poco, estar atentos a la fuerza de sus versos. Porque él dice al iniciar, estoy a punto de estallar, estoy pensando solo en ella. Mi alma quiere sollozar, pero mi orgullo no la deja.
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0: Ahí, el ego, el orgullo es lo que no lo deja. El dilema central que plantea la canción pues es desgarrador, ¿verdad? Porque sufren, están solos en sus habitaciones, ambas personas quieren llamar, pero ninguna lo hace por miedo a ceder. Y si desean repasar, por supuesto, la letra completa, recuerden que este tema, sin duda alguna, es algo que ha estado tocando muchísimos sentimientos. Pero que, sin duda alguna, los principales es esto, el orgullo. El orgullo como seres humanos que a veces no nos deja, ¿verdad? No nos deja expresarnos, no nos deja decir lo que muchas veces hemos guardado. Así que vayan tomando nota, como quien dice, de las cosas que no se deben hacer. ¿Por qué? Porque claro, está en esta letra que sufre muchísimo cuando esto pasa, cuando esta situación en la que ellos se encuentran, están sufriendo. Así que ahí les dejo, como quien dice, el dato, vayan tomando nota de las cosas que no se deben hacer. Aclaro, que no se deben hacer, no al rato digan, la comadre nos dijo que esto se debe hacer, no, de las cosas que no se deben hacer, dejar que el orgullo los dome, no, eso no, porque muchas veces toca sufrir más de lo debido. Ahora sí, nos vamos a ir con sus saludos, sus mensajes, y por aquí tenemos a terminación. Un comentario, nos dice Yandel Benítez, dice un saludo a Eleazar, por favor, de parte de su amiga Jimena María del Carmen. Jimena María del Carmen. Claro que sí, saludos aquí para Eleazar. Para Eleazar de parte de Jimena María del Carmen. Aquí los saludos para este chico. Saludos, un fuerte abrazo, por supuesto. Y vamos por aquí rápidamente. Ah, sí, cierto. Ah, nos pregunta que cómo se llama nuestro fondazo musical. El tema que el día de hoy traemos como fondo musical preciosa es nada más y nada menos que ¿Quién de los dos será? así se llama el tema. ¿Quién de los dos será de Diego Verdaguer?

0: Y bueno, miren, ahorita que ya me mandó un mensaje, antes de que se me olvide, estuvimos recibiendo su llamada de mi comadre, terminación 48, y nos estuvo pidiendo dos temas, ¿verdad? Dos temas que por aquí ya los tengo listos. Vamos a estar escuchando a Mecano con Cruz de Navajas y también una de los Yonix con el tema Con el alma en la mano. Esos temas ahorita ya los tengo listos para que comiencen a sonar, así que ahorita los vamos a ir escuchando, ¿sale? Espérenme tantito. ¡Ay, los besos! Sí, cierto. Que ponga el cachete mi preciosa comadre de Terminación 48, que le vamos a mandar su beso de buenas noches. Que ponga el otro.
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0: Ahí está, por supuesto, para mi preciosa comadre de Terminación 48. Y tenemos otro comentario aquí a través de Facebook que nos dice que era, dice, ¿me puedes poner la de Luto en mi alma, por favor? Claro que sí, voy buscando el tema y te voy complaciendo, ¿sale? Espérame tantito. Nos dice también, nada más y nada menos, que Terminación 91, yo pensé que el día de hoy no llegaba. Nos dice, hola comadre, excelente noche también para ti. ¿Cómo estás?

0: no.
1: Y nos dice por aquí, terminación 91, dice, comadre, ¿me podrás complacer con el tema de Volveré con Diego Verdaguer? Claro que sí. Y también la de No Volveré de Lupita Infante. Ah, es la nieta de Lupita Infante, de Pedro Infante, ¿no? A ver. Dice que si tengo las dos de Pedro Infante y Lupita Infante, las ponga. Órale, pues, claro que sí, me parece que sí tenemos. Vamos a poner primero el clásico y después escuchamos la versión más actual, ¿sale? Sí, ya había yo visto aquí que estaban promocionando mucho a la nieta de Pedro Infante. Entonces, pues vamos a disfrutar, vamos a comparar. Mientras tanto, nos dice por aquí, Terminación 78, ya también presente, reportándose, y nos dice, excelente noche, comadre, hola, ¿qué tal? Muy buenas noches, ¿cómo están? Dice, ¿me puedes complacer con el tema de Café Tacuba? Eres Café Tacuba. Claro que sí, espérame, voy buscando tu tema y ahorita lo vamos a ir programando. Bueno, pues así con estos temas nos vamos con más música, mi gente. Ya lo sabe, si usted quiere pedir algún tema, alguna canción, puede irse comunicando a través del número en cabina 276-105-0281. O si no, ¿verdad? Pueden ir dejando sus comentarios ahí a través de nuestra transmisión en vivo también. Pueden irse reportando rápidamente. Y mientras tanto, pues nos vamos con más música. Súbala a su radio, que esto es Sintonía del Recuerdo. ¡Vámonos!

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5: Son las 9 y 24 minutos.
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2: Son las 9:50.

0: esa clase de mí?
1: Bastante bien. ¿Llevas mucho tiempo esperándome?
0: Un poco, pero te quiero mucho, mi amor.
1: Sí, pero por favor, apúrate que pueden vernos.
0: Bueno, pero ¿hasta cuándo?

0: Son las 9:59.
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2: 9 de la noche ya con 59 minutos, y estamos de regreso, ¿verdad? Estamos de regreso y miren que el tiempo se nos pasa, pero que sí, de voladísima. Nos vamos ya pasando a despedir, mi gente hermosa, no sin antes haberles agradecido por cuánto ustedes nos van acompañando cada noche. Están con nosotros aquí en compañía, ¿verdad?, de su servidora, la comadre Gina. Y si Dios nos presta vida, el día de mañana vamos a estar por aquí con ustedes nuevamente en compañía de este programa, ¿verdad? Sintonía del Recuerdo, vamos a seguir escuchando más acerca de este tema. Y bueno, pues ahora sí me voy pasando a despedir. Primero Dios, que nos preste vida, que amanezcamos y que estemos aquí con ustedes. Estaremos escuchando un programa más de Sintonía del Recuerdo. Recuerden que estos temas no solo se terminan aquí, sino que también toda la transmisión del Rinconcito de Tlaxcala se van terminando. Dicho esto, pues ahora sí nos vamos pasando a despedir, deseándoles la mejor de las noches. Que descansen y primero Dios, nos escuchamos mañana. Bye bye.
0: Son las 10:01.

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0: Son las 6 de la mañana con 36, con 39 minutos ya aquí en el... aquí en el reloj de la computadora. Así es que ya estamos despertando, mi gente hermosa, aquí en esta hora. A 12 grados centígrados, ya hoy, viernes, ya viernes 11 de septiembre. ¿Sale? Ya viernes 11 de septiembre, ya estamos con ustedes aquí en el rinconcito, en el cielo. Y recuerda que esta es música para tu alma. Yo soy la Blaquita Gómez en este espacio. Y les voy a estar acompañando de aquí al cuarto para las 8. Ya estaremos aquí con ustedes. Sale, así es que en esta mañana que usted ya está con nosotros. Que más que nada, ya estamos despiertos. Muy buenos días a todos. Buenos días a todos y cada uno de los que ya están de pie, que ya están rumbo al trabajo, que ya están, más que nada, pues, con toda la buena actitud, iniciando un nuevo día, ¿sale? Hoy ya quisiera decirles, bueno, más que nada, quisiera desearles que hoy sea un día... un día con esperanza, que tengan una nueva ilusión, un motivo para dar gracias a Dios por la vida, porque hoy no es un simple día, o no es un día más, hoy es una nueva oportunidad que tenemos para hacerlo mejor, ¿sale? Así es que vámonos rápidamente ya porque son las 6 de la mañana con 41. Hoy ya viernes, mi gente hermosa que ya está en el trabajo, que ya va rumbo al trabajo. Para toda la gente que ya está ahí en rumbo a la escuela y algunos que entran desde muy temprano, ya desde las 7 de la mañana, ya están ahí en la escuela. Así que hoy... tenga un excelente, pero excelente mañana.
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2: Son las 6:42.

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10: Son las 7:03.

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0: Y ya estamos de regreso con ustedes, ya estamos nuevamente aquí. Y mire que cada vez que en este día usted tenga la oportunidad de regalar una sonrisa, hágalo. Hágalo, mi gente hermosa, porque no sabe qué bien se siente regalar una sonrisa. ¿Sale? Así es que en esta mañana ya estamos con ustedes nuevamente. Y usted que apenas se acaba de despertar, nos acaba de sintonizar, pues bienvenido y muy buenos días. Pero hay mucha gente que ya está rumbo al trabajo, rumbo a la escuela. Aquellos, nuestros amigos transportistas que ya andan manejando, para todos aquellos un saludo enorme, ¿sale? Y una felicitación más que nada, porque sin ellos no habría movilidad en este bello municipio, ¿sale? Así es que vámonos rápidamente a seguir disfrutando de esta música, pero antes vamos a escuchar un audio aquí de Terminación 29, que nos está solicitando unas canciones ya para iniciar su mañana. Así es que vamos rápidamente a escuchar este audio de Terminación 29.
1: Hola, Flaquita Gómez, buenos días. ¿Me podrías complacer con dos canciones, por favor? Mi fiel amigo, y nadie llama como yo. Gracias por todo, que Dios siempre y la Virgen te cuide.
0: Ahí estuvo este audio de nuestra amiga de Terminación 29. Un saludote también para ti. Un saludo enorme y que hoy te la pases muy, pero muy bien, ¿sale? Así es que vámonos ya a seguir disfrutando más que nada de esta música. Esta música que nos llena el alma, que nos llena el corazón en esta mañana, ya para darle gracias, para iniciar un nuevo día, un nuevo amanecer, y que hoy que tenga la oportunidad de poder hacer que hoy sea mejor que ayer, ¿sale? Así es que vamos a escuchar aquí algo de Martín Malverde, Nadie te ama como yo. Y también escucharemos aquí la canción de Jesús, mi fiel amigo, algo del señor Abel Zavala. Vámonos y regresamos con más aquí en el rinconcito, en el cielo, que es música para tu alma.
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que tu presencia nunca se aparte, Señor, de mí. Derrama tu Espíritu, Señor, sobre nosotros.

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2: Son las 7:40.

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1: Son las 7:50.
2: Ya son las 7 de la mañana con 50 minutotes, mi gente hermosa, y que no se le haga tarde como a mí. Sale, así es que en esta hora nos pasamos a retirar ya de este espacio. De verdad fue un honor estar con ustedes. Gracias a la gente que se comunicó con nosotros. Y de verdad que hoy tenga un excelente y bendecido día. Recuerde que caminar con Dios no depende de tus pies, sino que depende de tu corazón. Yo soy la Blanquita Gómez y estuve en este espacio con todos ustedes. Nos vemos a las 4 de la tarde en Turbo Canciones. ¿Sale? Que tenga una excelente mañana y tenemos una cita a las 4 de la tarde.

Señor, en esta noche te pedimos una lluvia, Jesús, una lluvia de bendición en nuestras vidas. Toca cada corazón, Jesús.

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1: Son las 8:12.

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4: Son las 8 y 24 minutos.
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mecánicos ponen a punto los bólidos. Mientras, Pato parece tener problemas. ¡Allá va!

justo antes de llegar a la línea de meta, los corredores se han quedado sin gasolina. ¡Qué emoción! Nunca una carrera ha estado tan reñida. Pero los corredores han decidido llegar juntos a la línea de meta. ¡Ha sido un maravilloso empate! ¡Bravo por nuestros locos pilotos! ¡Bravo por una maravillosa carrera!

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0: la lluvia golpeando los dedos con la palma de la mano.
1: ¡Con una!

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2: Son las 8:51.

0: Son las 9 en punto.
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Buenas, buenas, muy buenos días, ¿cómo están? Buenas, buenas, pero muy buenos días, ¿cómo se encuentran el día de hoy? Ya es nada más y nada menos que viernesito 11 de septiembre. ¿Qué creen? Otra vez cumpleaños mi abuelita, porque se le celebran dos días. Saben que antes era de que tú naciste el tal, pero tú se te celebra tal. Hoy los mariachis llegaron desde temprano a las 12 de la mañana.

Buenos días, ¿cómo están? ¿Cómo se encuentran? Puedes comunicarte con nosotros el número de cabina 276-105-0281. ¡Échale!

En el hermoso Carmen Tequesquitla amanecimos nada más y nada menos que una mínima de 10 grados. Tendremos una máxima de 27 y el porcentaje de probabilidad de lluvia es de 90%. Por ahí de las 2 de la tarde marca el 50 y por ahí de las 6 marca el 90%, entonces probablemente caiga la agüita, ¿eh? Tengan mucho cuidadito, por favor.

0: Vamos a empezarle a dar con la Consen, que nos dice: ¿qué ole, compa? Buenos días, ¿cómo amaneciste? ¿Me puedes poner dos rolas, por favor? Muchachita triste de los fantasmas del Caribe y la de El amor de mi nena. ¿Qué grupo? ¿Qué nota? Gracias, compa. ¿Y tú, Consen, cómo amaneciste? ¿Todo bien? ¿O me vas a salir con que qué crees, compa? ¿Qué crees?
1: ¡Este número una banda Jerez!
0: Nah, ya, eso ya no te lo creo.

0: Yo digo que la neta, sí, te voy a pagar, te voy a seguir ahí, es como se llama, al DIF, y yo pago la consulta.
1: Para las mujeres que están deseosas de marito, tan marindo, si mis mujeres...
0: Pero ¿cuál amarre, consen? ¿Cuál amarre?
1: Se les doy dos de mí.
0: Ustedes solitas se amarran, yo no les digo nunca nada.
1: Tan marindo, uno, dos y tres, uno, dos y tres, uno, dos y tres, uno, dos y tres, uno, dos y tres,
0: uno, dos. Es que sí son varias, la neta, ¿para qué lo voy a negar, consen? Y nomás la buenona es la catedral y el pan ese. De ahí en fuera las demás solitas van cayendo por su propia mano.

0: terminación, nada más y nada menos que 04. Nos dice, ¿me puedes poner una de Edwin Luna y la Trajelosa hasta que salga el sol? Y de banda Cuisillos, ayer me preguntaron por ti. 1, 2 y 3, 1, 2 y 3, 1, 2 y 3, 1, 2 y 3, 1, 2 y 3, 1, 2 y 3, 1, 2 y 3. Terminación 74, ¿qué nos dice? Compadre, por favor, de Matisse con Ray, eres tú. Y de Ricky Martin, Living la Vida Loca. ¿Qué ibas a escribir con Zen que ya te arrepentiste? ¡Hey! ¿Te rompí tu pequeño corazoncito?
1: ¡Estados Unidos! ¡Ea!
0: Terminación 30, dice Axel, buenos días. Porfa, de los Cardenales de Nuevo León, si yo fuera él. Y de los Tigres del Norte, Pedro y Pablo. Entonces, ¿qué tienes, Consen? ¿Qué pasa?

0: Terminación 25 dice, compadre, por favor, de Remix, Sola y de Grupo Quintana, La Vida No Miente.
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Terminación 14, dice Axel, ya no le rompas el corazón a la Concene. Mejor ponme la canción de Grupo Quintana, La Vida No Miente, y de Jerry Rivera. Ese.

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1: Son los temas que tengo hasta el momento, mi gente preciosa. Yo no le estoy diciendo nada a la concha. Ella solita.

0: bueno. Ya ven, hasta se me están saliendo mi gallo. ¡Vámonos! ¡Vámonos! ¡Regresamos! Rapidísimo, son las 9 con 11 minutotes.
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3: Son las 9:20.

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0: Ya son las 9:36, dice mi terminación 46. Hola, buenos días, Axel, la de los dos carnales, el abuelo y Dempsey Davo, mujer. Va que va, sobres, pues, mi terminación 46, con mucho gusto.
1: 1, 2 y 3.
0: Te la coloco.
1: 1, 2 y 3, salito. 1, 2 y 3, salito. 1, 2 y 3, salito. 1, 2 y 3, salito. 1, 2 y 3, salito. Y vamos a bailar todo el mundo.
0: Terminación 60, dice Axel, por favor, de Banda Pequeños Musical, Lo Que Soñé. Y Banda MS, se podría decir.
1: Tamarindo, tamarindo para las mujeres que están deseosas de maridito. Tamarindo.
0: Terminación 13, dice Axel, por favor, colócame 3 temas de Los Caminantes, Entrega Total. Emmanuel Cortés, Amor, amor. Y de la banda MS, El Color de Tus Ojos.
1: 2 y 3, 1, 2 y 3.
0: Dice la terminación 59. Hola, Axel, ¿me puedes poner la canción de Una Raya Más al Tigre y el Rey Sin Reina, de Julián Álvarez?
1: 1, 2 y 3,

0: Terminación 50 nos dice, compadre Axel, que tengas un excelente viernes. Por favor, el color de tus ojos de la banda MS y de los Bifis, vestida de blanco. Ya estás peinado para atrás, ya vamos a darle.
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este último mensajito de la terminación 79. ¿Qué nos dice Axel? Por favor, compláceme con Amores que Sueñan de Grupo G y Por un Segundo de Aventura.

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0: Son las 9 con 56 minutos.
1: Son las 9 con 56 minutos y ya tengo por acá. Más mensajitos, échale.
2: Tamarinda. 1, 2 y 3. 1, 2 y 3. 1, 2 y 3. 1, 2 y 3.
1: 1, 2 y 3. Dice mi terminación 27. Hola, ¿me puedes programar las canciones de la doble cara de Banda Carnaval? Y prefiero ser su amante de María José. Gracias y bonito día. ¡Abre! ¡Qué chulada! ¿A poco sí? Ya después ya nos está diciendo, ay, es que tú no me habías dicho.
2: Tamarindo.
1: Terminación 27.
2: Están deseosas de maridito.
1: Dice, amigo Axel, buen día. ¿Le puedes poner la cruz de madera de Ramón Ayala para la señora Lucy? Te escuchamos en San Miguel de la Victoria, Jilotepec, Estado de México. Aquí tu amigo Richard. Gracias, Axel. Señorón, ¿a poco ya está hasta allá? Está allá.
2: 1, 2 y 3.
1: En San Miguel de la Victoria, Jilotepec, Estado de México. Como que sí he escuchado por ahí.

¿Y qué andan haciendo hasta allá? ¿Qué está haciendo por allá? Terminación 35 dice Axel, por favor, yo quiero ser de Perro Callejero y de Jorge Domínguez, Pequeña Michale. Terminación 61 dice Axel. Buenos días. Buenos días, señorones. Bueno, los chavos JG, te quiero para mí. Y dueño de tu amor, de rabito. Oigan, ¿y el panes? ¿Cómo estará? ¿Y el panes? ¿Dónde estás, panecito? ¿Qué no ves que te extraño? Oye, y últimamente no te he encontrado en la calle. Es de ser patrón, ¿verdad? Terminación 30 es el último mensajito que nos llega ahorita y que nos dice. Por favor, ¿serías tan amable de ponerme la de Suavecito de Laura León y de los de aquí, no?

0: Ya estás peinado para atrás y listísimo.
1: Uno, dos y tres.
0: Uno, dos. Vámonos a escucharlos de una vez. De una vez, porque no se nos junten. Sabores.
1: Uno, dos y tres. Y vamos bailando.
0: Regreso. Rapidísimo.
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3: 3, 2, 1.
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4: Pelotero a la bola.
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6: Son las 10 y 24 minutos.
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0: Ya son las 10 con 26 minutos, mi gente preciosa, ya estoy por acá, mi gente. Aunque son poquitos los demás, vamos a darle lectura para que no se nos empiecen a juntar, ¿vale?
1: Están deseosas de más.

0: Dice la terminación en 22. Axel, por favor, ponme la casa, las casas de madera de Ramón Ayala. Y entre hierba, polvo y plomo de los cadetes de Linares. ¿Cómo no?
1: 13, 1, 2 y 13.
0: Terminación 74. Dice Axel, por favor, una cumbia sonidera donde tú vayas. Estaré yo. Ay, y cantos ferrocarrileros, perdone. La rielera.

0: mensajito de terminación 69 que nos dice: Axel, ¿me podrías poner la de Él me mintió de Amanda Miguel? ¡Hey! Y de los Terrícolas, Llorarás. Va que va, vamos a escucharlos, regresamos y no nos tardamos. Una nota.
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3: Son las 11:20.

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1: 3, 2, 1.
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1: 3, 2, 1.
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10: Son las 12 con 3 minutos.
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Hola mi gente hermosa, ya son las 12. El día de hoy se abre el corazón, se sube el volumen y empieza el rincón más enamorado de tu radio. Esto es Hoy Suena y hoy suenan baladas y románticas. Yo soy la nena y por dos horitas voy a ser tu cómplice para dedicar esa canción que traes atravesada.

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0: 5. Si conoce alguna canción balada o romántica de los años 80 o 90, también puede mandármela. Yo el día de hoy les traigo esta canción que se llama Una vieja canción de amor. Esta canción está muy bonita, es de Raúl Abramson.
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0: Es un tesorito de 1975. Muchos creen que es de los 80s, pero no. Es de la época dorada de la balada argentina. Del argentino Raúl. Uno de los cantautores románticos más grandes de Latinoamérica.

canción es para dedicar con el corazón en la mano. Dice, te quiero como nadie te quiso, por miedo es que no te lo digo. ¿A cuánto no nos pasó si tiene a alguien a quien no se atreve a dedicarle, a decirle que lo amas? Esta es tu oportunidad con la canción de Raúl. Una vieja canción de amor en Hoy Suena.

recuerde que se puede comunicar conmigo al número en cabina 276-105-0281. Puede enviarme su WhatsApp, su mensaje de texto, su mensaje de audio, pero recuerde que nada más estoy hasta las 2 de la tarde. Por el momento todavía tenemos estas dos horitas de baladas y románticas, así que apúrese a enviarme su mensaje antes de que nos vayamos a la pausa comercial.

0: Así que sin más, vamos a ver los mensajes que ya tengo por aquí. Terminación 73 nos envía su audio y vamos a escuchar qué es lo que nos dice.
1: Buenas tardes. Le quiero mandar un saludo a Eliazar de parte de María, de Jimena María del Carmen. Gracias.

saludos para todos los que ya nos están escuchando en este momento. Por cierto, Terminación 73, solo le vas a mandar el saludo, no le vas a mandar una canción, algo. Recuerda que hoy el género que toca son baladas y románticas. Todavía tienes tiempo para enviarme tu mensaje, así que no te preocupes, estaré esperando tu respuesta. Y por aquí Terminación 87, ay, la Terminación 87 apenas se está reportando. Nos dice, hola nenita, ¿cómo te va? Ya, a mí muy bien, Terminación 87, ¿a ti cómo te va? Nos dice, ya es viernes y quisiera algo para relajarse un poco de todo el estrés de la escuela. Algo de Mandingo, número equivocado. Y No me digas adiós. Y esa de Pimpinela para cantar a todo pulmón y expresar ese estrés. Gracias, gracias. Claro que sí, Terminación 87. Déjame ver si tus canciones entran en el género de hoy, que son baladas y románticas. Ahorita las checo y si sí pasan, te las estaré colocando.

0: por cierto, terminación 87. Claro que puedes expulsar ese estrés que traes de la escuela. Nada más déjale las criaturas a tu marido y vas a ver cómo te deshaces de todo ese estrés, del estrés más que nada, no de los niños, ¿eh?
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0: Yo que tú iba y se los aventaba al señor padre de las criaturas, porque no, no, no. Para estar lidiando con el estrés de que vas, vienes dos o tres veces de la escuela, no, no, no. Dios mío, me imagino el estrés que tienes.

0: Por aquí, Terminación 90 nos dice: hola, nena hermosa de Shula. Ay, ay, ay. Ya sintonizándote, que tengas una tarde como tú. O sea, linda, bonita, pero sobre todo excelente. Gracias, Terminación 90. Tú también, tú también. Nos dice: ¿podrías complacer con las rolas Mariposa Traicionera de Maná para la señora Lucy, que ya nos preparó la comida? Te está escuchando de San Miguel de la Victoria, Estado de México. Ay, desde allá nos escuchan. Y podrías complacer con la rola de los Abson, Anoche Me Enamoré. Claro que sí, ahorita te las coloco, Terminación 90. Te quiero como nadie. Y también saludos para la señora Lucy, que ya se encuentra en su casita preparándole la comida a toda la familia, más que nada. Saludos, señora.
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0: Terminación 43 nos dice: hola, amiga nena, espero que estés bien. ¿Me puedes poner estas canciones, por favor? Bendita tu luz de Maná, Hasta que me olvides de Luis Miguel y La Mordidita, canción de Ricky Martin. Gracias, nena, y excelente día. Claro que sí, ahorita checo tus canciones. Recuerda que el género que hoy toca en Hoy Suena son baladas y románticas, para que no se te olvide.

0: Por aquí, Terminación 14 nos dice: hola nena, ¿me puedes colocar la canción Es por ti con Los Cómplices y Olvidarte Jamás de Los Pasteles Verdes? Ay, ay, ay, qué grandes canciones, ahorita te las pongo.
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0: Vamos a escuchar estas canciones que ya tengo programadas, pero antes de vamos a una pequeña pausa comercial, como de 10 minutos. Y ahorita regreso con ustedes. Recuerda que está con ustedes la nena en su programa Hoy Suena.

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0: Masita González, que es un amor, al igual que tú, nena. Ay, gracias, gracias. Aquí tu amigo Richard, desde San Miguel de la Victoria, Jilotepec, Estado de México. Te mando un fuerte abrazo con mucho cariño y respeto. Gracias por ser la alegría de todo mi Carmen y mucho más allá. Ay, ay, ay, gracias a ti por escucharme. No sé si sea la alegría de todo el Carmen, ¿verdad? Pero gracias por escucharme. Y nos dice, también dedicada para su amable esposo, señor Zenón. Claro que sí.
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0: Saludos para Tomasita González y su esposo, señor, el señor Zenón. Espero que se encuentren muy, muy bien. Terminación 90 nos envía otro mensaje y nos dice... Nena hermosa, ¿podrías mandar un saludo para el compa Toño Martínez, que te sintonizan también desde San Miguel de la Victoria, Estado de México? ¿Podrías complacer con la rola de Lady Laura, de Roberto Carlos, especial para el compa Toño de su valedor, El Huichol? Claro que sí, saludos, saludos para el compa Toño Martínez, que nos están escuchando en esta tarde.
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0: Ahorita te coloco la canción, no te preocupes.

0: Por aquí, mi terminación 87 nos dice: en caso de que no se pueda, ¿podrías poner alguna de tu agrado? Algo como para dedicársela al amor imposible de olvidar. Y híjoles.
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0: Mejor vamos a buscar qué se refiere baladas y románticas para que sepan un poco de a qué me refiero con el hecho de que les digo que el día de hoy tocan románticas y baladas. Según lo que nos salió aquí en el Google, dice que las canciones románticas y baladas se refieren a un género musical de ritmo lento enfocado en expresar sentimientos profundos de amor, desamor y pasión.
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0: Así que ya sabe, puede mandarme alguna canción romántica o balada, ya sea para un amor, para un desamor.
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0: Obviamente que tenga este ritmo lento como el que traigo de fondo. Según lo que nos dice Google,
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0: Estas son las románticas y baladas. No me vaya a mandar una de rock toda así alocada, porque esa sí no se la pongo. Recuerde que en rock nada más es los martes, hoy y solo hoy, puras románticas y baladas.
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0: Terminación 87 nos envía otro mensaje. Nos dice que todo por pensar en esa persona ya hasta la tortilla se me quemó. ¡Ah, caray, ah, caray! ¿Ya ves? Dijera mi mamá, por andar pensando en aquel, mira, ya hasta las tortillas se te quemaron, terminación 87. ¿Qué voy a comer al rato, eh? ¿Pura tortilla quemada? Y nos dice, coloca algo para el innombrable. ¡Ah, caray, no puedo decir su inicial! Terminación 87, pero ¿yo te sabes cuál te pondría para el innombrable? Te pondría esta.

Esta es la canción que yo le mandaría al innombrable Terminación 87. Escúchala bien, escucha la letra. Toda esta se la dedico al innombrable. Escúchala. ¡Piedra!

0: esta es la canción que yo le dedico al innombrable. Por aquí nos piden repetir un mensaje ya que no lo escuchó la persona a la que iba el mensaje. Lo volvemos a repetir.
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0: Terminación 27 nos solicita la canción Pareja Ideal con Marco Antonio. Especialmente para la señora Tomasita González, que es un amor al igual que tú. Ay, gracias. Nos dice que es de parte de Richard, desde San Miguel de la Victoria, Jilotepec, Estado de México.
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0: Pareja Ideal con Marco Antonio es dedicada para la señora Tomasita González y para su esposo, el señor Zenon.
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0: Espero se encuentren muy pero muy bien y que estén disfrutando de esta tarde ya de viernesito, ya casi sábado, casi sábado.

Terminación 03 nos dice: buenas tardes, ¿me podrías poner la canción Estar Enamorado? También Hasta Que Me Olvides con Luis Miguel y Olvidarte Jamás con Los Pasteles Verdes. Claro que sí, ahorita te las pongo.

Y por aquí Terminación 69 nos dice: ¿me puedes poner la canción Como Yo Te Amo de Rafael? Ay, ay, ay, es un gran temazo, ahorita te lo pongo.

0: Recuerde comunicarse conmigo al número en cabina 276-105-0281. Recuerde que el género que hoy toca son baladas y románticas. Si se sabe alguna canción de amor, desamor o pasión que tenga este ritmo lento, como la canción que traigo de fondo, puede mandármela.
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2: Es la una en punto.
0: Suena. Una hora de puras baladas y románticas. Así que sin más, vamos a escuchar estos temas que ya tengo aquí programados. Y vamos a iniciar con la canción que nos pidió Terminación 87 para que la escuche completa, que nos solicitó una canción para El Innombrable. Ya que no la escuchamos completa, se la voy a poner otra vez para que escuche, la escuche completa y escuche todo lo que dice esta canción. Esta canción va dedicada, Recuerde que está con ustedes la nena y yo regreso en un momento.

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6: Es la 1:21.

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3: Es la 1:29.

0: estamos de regreso una vez más. Recuerde que si quiere alguna canción, embalada o romántica, puede mandármela al número en cabina 276-105-0281.
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0: Solo románticas o baladas por el día de hoy.
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0: Puede ser alguna canción romántica de los 80s, 90s, de su época, puede mandármela. O también puede buscar alguna que le guste, que haya salido apenas o hace algunos años,

0: Y por aquí vamos a leer los mensajes que nos llegaron. Terminación 85 nos dice: hola, ¿puedes ponerme la canción Así fue de Maciel?
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0: Te cambiaría la canción por alguna canción en balada o romántica. O si gustas te puedo poner la canción Así fue con... La canción me parece que es con Juan Gabriel. Esa sí te la podría poner. O si gustas, esa canción te la dejo programada. Esa estaría pasando a final de programa. Hoy suena.

0: Así que como tú me digas, terminación 85, te pongo la de...
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0: La de Juan Gabriel, o te la dejo programada. O tienes alguna otra canción en balada o romántica, puedes mandármela. Estaré esperando tu respuesta y tu mensaje.
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0: Y por aquí tenemos un mensaje en la transmisión en vivo que tenemos en Facebook. Nos dicen, hola amiguita, ¿me podrías colocar dos temas, por favor? Claro que sí. Sería Por Debajo de la Mesa de Luis Miguel y Ricardo Arjona. ¿Quién diría? ¿Quién diría? Te escucho en Ciudad Neza, en el Estado de México. Claro que sí, ahorita te pongo la canción. Saludos para ti. ¿Tú cómo estás? ¿Cómo te encuentras?
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0: Saludos para todos los que nos están escuchando en el Estado de México y para los que también nos están sintonizando aquí en el Carmen Tequetzquitla.

por aquí Terminación 15 nos dice: buenas tardes, ¿me podrías poner la canción Hasta Donde Te Quiero con la rondalla de Saltillo? Y también la canción Tengo Todo Excepto a Ti con Luis Miguel. Gracias y bonita tarde. Claro que sí, ahorita te las pongo y espero que también tengas una bonita tarde también tú, Terminación 15.

Por aquí Terminación 20 nos dice: ¿me puedes poner la canción Nuestro Juramento con Julio Jaramillo? Por favor y gracias. Claro que sí, ahorita busco tu tema y lo estarás escuchando.

¿por qué sus mensajes así, todos secos? Como si ni siquiera tuvieran ganas de mandármelo, mejor nada. No, no se crean. Una rosa tan bella. Pero sí, cuando me envíen su mensajito, cuéntenme qué están haciendo, ya están trabajando, ya comieron, no sé, cuéntenme algo porque me aburro.

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1: Ya son la 1:35, apúrese porque ya nada más tenemos 25 minutos para que se acabe su programa Hoy Suena. Recuerde comunicarse conmigo al número en cabina 276-105-0281. El género de hoy son románticas y baladas. Por si tiene alguna canción en este género, puede enviármela antes de las 2 de la tarde. Si es después de las 2 de la tarde, no hay problema, se la dejo programada. Así que vamos a escuchar estas canciones. Recuerde que está con ustedes la nena y yo regreso en un momento.
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1: Es la 1:43.

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1: Es la 1:54.
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0: ¿qué creen? Ya nos vamos a despedir, ya son las 2 de la tarde. Pero antes de irnos, vamos a leer el último mensaje que nos llegó. Determinación 27 nos dice: mi compadre Huichol y yo, Richard, siempre con mucho cariño desde San Miguel de la Victoria, aquí estamos trabajando como debe ser. Pronto, el domingo primero Dios, estaremos en nuestro Carmen con nuestra familia y gracias a ustedes no estamos lejos. Viven en nuestro corazón Huichol y Richard. Los adoramos, nena, dedícanos la que gustes, va, de nuestro lindo Carmen, eres nuestra nena.
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0: Ay, ay, ay, muchas gracias, Terminación 27, muchas gracias.
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0: Claro que sí, ahorita estarán escuchando una canción dedicada para ti, para el Huichol.

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1: Y muchas gracias a todos los que nos escucharon en esta tarde ya de viernes. El día de mañana estaremos nuevamente con ustedes en su programa Hoy Suena. El día de mañana el género que toca es salsa, bachata, cumbia y tropical. Para que de una vez estén viendo qué temitas, qué canciones nos estarán enviando el día de mañana.
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1: Y ya sabe que si me va a pedir una canción, mínimo dígame qué está haciendo, cómo se encuentra, si ya fue por las tortillas, por las criaturas. Cuénteme algo, porque si no me aburro.
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1: Porque para eso estamos, para tratar de tener como que una plática.
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1: Además de colocarles también sus canciones.

0: como dice Terminación 87, aquí estamos para que se desestresen. Pídanos una canción con la que quiera bailar, con la que quiera recordar, que quiera escuchar, para quitarse todo ese estrés que tenga de su trabajo, de su casa. Usted puede mandármela. Nada más que recuerde que en su programa Hoy Suena, cada día que va pasando es un género diferente.
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0: Estuvo con ustedes la nena, yo me paso a despedir. Nos vemos mañana. Bye bye.

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1: Son las 2:42.

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2: Son las 3 con 3 minutos.

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1: Son las 3:10.

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Y claro que sí, aquí iniciamos ya Turbo Canciones con ustedes, la Blanquita Gómez, en este espacio, ya iniciando una emisión más de Turbo Canciones, ¿sale? Así que comenzando ya en esta tarde, ya son las 4 de la tarde con 7 minutotes, mi gente hermosa, ¿cómo están? ¿Cómo está toda la gente? Aquí en el rinconcito de Tlaxcala, toda la gente que nos está sintonizando en esta tarde, ya iniciamos Turbo Canciones. Y hoy que usted ya está conmigo, déjeme decirle que en esta tarde estamos a una temperatura mínima de 22 grados, ¿sale? Fíjese que tenemos a lo largo del día tuvimos un muy alto, rayos ultravioleta, así es que espero que se hayan cubierto del sol, porque ahorita vemos un poco de nubosidad, pero no pasa nada, ¿sale? Según aquí los pronósticos del clima, no va a llover, según tenemos el 11% de probabilidad de lluvia, pero que no pasa nada, ¿sale? Esperemos que usted que está ya afuera, afuerita, pues que tome muy en cuenta

esto, así es que vamos ya iniciando un programa más de Turbo Canciones ya en esta tarde de viernes, ya fin de semana, ya casi nos vamos a descansar de la flaquita y de todos los que componemos el rinconcito, ¿cómo ven? Sale, así es que en esta tarde vámonos porque en esta hora iniciamos, así es que mándenme sus saludos, mándenme sus mensajes, sus textos. Así es que en esta tarde ya estamos comenzando Turbo Canciones. Así es que dele para adelante porque ya estamos en una emisión más de Turbo Canciones. Mándeme sus mensajes, mándeme sus felicitaciones. Si usted tiene algún cumpleañero en esta tarde, pues vámonos.

0: así ya vamos comenzando en esta tarde, ya arrancando este programa. Así es que ya están por aquí los mensajes, estamos viendo los mensajes. Y porque les comentaba que si tienen algún cumpleañero, algo que en esta tarde ya tengan que festejar, si a ustedes tienen manteles largos y que nos quiere mandar algún saludote, pues envíenlo, porque aquí estamos todos oídos y ya estamos con ustedes en este y arrancando más que nada este programa, ¿sale? Así es que vámonos, porque aquí Terminación 48 nos dice así: buenas tardes, ya estamos más que listos para Turbo Canciones, dice, y mañana sí va a venir la Chulis Guerita. Pues esperemos que sí, nos dijo que... Bueno, no nos dijo nada. ¿Para qué? Le voy a ser sincera, no nos dijo nada la güerita, pero espero que sí esté aquí ya listísima. Y queridísima Terminación 48, ¿qué crees? Te vamos a quedar mal con el audio, porque creo que le mandábamos mensaje hace unos momentos y nos decía que venía ya, creo que, no sé si agarrando ya el camión, porque la verdad está muy lejos. Así es que en esta tarde, vámonos ya arrancando este programa, no sabemos, pero... de que esperemos que esté la vuelta el día de mañana, esperemos que, ahora sí, si no se le atraviesa nada, esperemos que sí esté aquí con nosotros, ¿sale? Así es que vámonos ya comenzando este programa y arrancando ya con los primeros saludotes aquí de Terminación 33, que nos dice: hola, buenas tardes, flaquita, ¿me podrías mandar un saludote ya aquí para los taxistas del sitio 6 que estamos escuchando y que estamos listos para las carreras? Ándale, mientras no se pongan a correr ahí con sus taxis, todo está bien, ¿sale? Solamente mándenme sus mensajes para las votaciones aquí, porque la carrera la hacemos nosotros. Recuerden que aquí en Turbo Canciones nos vamos ya porque colocando con estos temas. Y vamos porque podemos tener 1, 2, 3, hasta 4 corredores, pero solo uno llega a la meta, ¿sale? Así es que en esta tarde iniciamos ya con estos corredores, porque iniciamos con algo aquí. Recuerden que estamos con las letras del abecedario, ¿sale? Así es que comenzamos ya, ya tuvimos la letra A, la letra B. En esta ocasión le toca a la letra C, para que me manden sus corredores. Recuerde que la letra C la puede llevar al inicio de la canción. O lo puede llevar en el nombre del artista. Así es que mándenme sus propuestas. Mándenme sus corredores en esta tarde. Y con mucho gusto vamos a colocar rápidamente aquí los primeros corredores, ¿sale? Mientras que usted piensa qué canción o qué artista me va a proponer, vámonos a seguir con los mensajes de felicitaciones y los saludos aquí, porque Terminación 65 dice: flaquita, hola, muy buenas tardes, ya estamos más que listos para las carreras, ¿sale? Así es que vámonos comenzando con estos saludos más y empezamos, porque Terminación 78 nos dice así: muy buenas tardes, flaquita, te estamos escuchando aquí desde Colonia Centro y ya estamos listos para las carreras. Ándale, Terminación 78, un saludote para la Colonia Centro. Y déjenme mandarle un saludo antes para la gente que nos escucha en la colonia Loma de Junguito, porque también ahí hay gente que nos está escuchando y también participa. Sale un saludote para toda la gente de Colonia de Junguito, para la gente del barrio de Guadalupe, claro que sí, que ya estamos en esta tarde. Así es que comenzando las carreras con ustedes aquí, yo soy la Blaquita Gómez, a todos ustedes, y comenzando ya este programa, vámonos a seguir con los saludos, porque estamos ya comenzando estos saludos en esta hora y regresamos con ustedes, porque nos vamos rápidamente a unos saludos, porque después de los saludos nos vamos a ir a una pausa comercial, ¿sale? Así es que vamos con los demás saludos, porque iniciando ya con esta ocasión y en este programa vamos a seguir con los saludos, porque aquí Terminación 14 nos dice: hola, buenas tardes, Blaquita, ¿me puedes enviar un saludo? Acá está las empresas León de Libre Espuela, ya te estamos escuchando, recuerda que siempre te ponemos para que nos hagas la buena en esta tarde, ¿sale? Qué bueno que ya nos están escuchando. Hasta las empresas León, allá de Libres Puebla. Un saludote para todos los obreros y para todos los trabajadores que están ahí en oficina, porque los que me están escuchando son los que están en oficina. Así es que un saludote para toda la gente hermosa de las empresas León, allá en Libres Puebla. Sale un saludote para todos ustedes que nos escuchan a través de línea. Así es que vámonos a seguir con los saludos, porque en esta tarde tenemos ya aquí un cumpleañero y nos dice así: muy buenas tardes, ¿me podrías, por favor, complacer con él un pedacito de las mañanitas para mi hermano que el día de mañana estará cumpliendo años? Ya estará de manteles largos ese hermano, qué bueno que se están acordando desde un día antes, porque déjeme decirle que, bueno, al menos a mí me pasa que antes de que sea mi cumpleaños me envían como una semana antes a felicitarme, y ya después, una semana después, oye, de veras que sí, que fue tu cumpleaños. Pero aquí dice, solamente un día antes lo están mandando a felicitar aquí a este hermano chulo y precioso. Quisiera saber de dónde nos están escuchando. Aquí este hermano, y vamos, claro que sí, a colocarle algo de las mañanitas en esta hora, ¿sale? Pero vamos rápidamente a una pausa de nuestros amigos patrocinadores y regresamos con las mañanitas para este cumpleañero.
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1: Son las 4 y 22 minutos.
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regreso con ustedes después de haber escuchado esta pausa de nuestros amigos patrocinadores. Un pedacito de las canciones, de las mañanitas, perdón, para este cumpleañero. Y es que me dice aquí, te estamos escuchando desde Mazatepec Sur, aquí en exactamente casi llegando al llanito. Claro que sí, un saludote para todos ustedes. ¿Y por qué no? Pues vamos a darle ese aplauso a este cumpleañero y también a quien nos envió su mensaje. ¿Sale?

Y ahí estuvieron estos aplausos para este cumpleañero. Y si hay algún otro más cumpleañeros, pero que no se han reportado, pues también para ustedes un saludo y una felicitación enorme. ¿Sale? Vámonos ya iniciando la primera carrera. Recuerden que en esta ocasión tenemos a la letra C para que me manden su propuesta, ¿sale? Su corredor, ya sea que inicie con la letra C, el artista o la canción, ¿sale? Así es que vámonos ya comenzando en esta tarde ya los primeros corredores. Así es que no tarde más en enviarse porque, mire, ¿para qué le voy a mentir? Ya están aquí los primeros corredores porque como inicié diciendo qué letra era la que continuaba en esta ocasión, pues en esta hora vámonos ya iniciando con los primeros corredores porque ya están más que listísimos en esta ocasión. Y vámonos porque iniciamos con el primer corredor, Determinación 65. Y dice, flaquita, yo propongo a Cariñito de mi Vida de Dueto Las Palomas. ¿Sale? Así es que vámonos rápidamente porque iniciamos ya esta primer carrera con corredor número 1, Determinación 65. Algo de Dueto Las Palomas, Cariñito de mi Vida. Es tomado en cuenta el corredor número 1, así es que no tarden en enviarme sus propuestas, porque sí, ya tenemos otro corredor. Así es que si no nos llega otro corredor más, pues iniciaremos con estos dos corredores y vámonos a iniciar con nuestro corredor número 1, Cariñito de mi Vida, Determinación 65.

Ahí estuvo nuestro primer corredor, corredor número uno. Y vamos arrancando porque ya está aquí el corredor número dos. Y nos dice así, muy buenas tardes, Blaquita, terminación 32. Dice así, yo propongo algo del combo loco, cariñito, del el corredor número dos. Así es que vámonos rápidamente a escuchar este corredor con lo qué es lo que trae, qué motor trae para competir. ¿Sale? Así es que escuchemos este corredor número 2, determinación 32, el combo loco, cariñito.

estuvo el corredor número 2, el corredor número 2 de terminación 32 en esta ocasión. Así es que vámonos rápidamente porque ya tenemos al corredor número 3 y nos dice aquí terminación 14. Flaquita, desde las empresas León te enviamos el corredor número 3 y esperemos que gane, dice algo de Camilo Sesto para esta carrera. Quieres ser mi amante. Ándale, ahora sí que están, pero sí. Ahí las de Empresas León están con todo, aquí bien románticas. Sale, y más que nada, declaradoras de amor. Así es que vámonos rápidamente porque serás tomada como tercer corredor. Algo de Camilo Sesto y también de Terminación 14. Quieres ser mi amante. Sale, corredor número 3.

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1: Y ya estamos con los tres corredores listísimos, listos y preparados ya para arrancar esta primera carrera. ¡Sale! Así es que vámonos, porque aquí Terminación 48 nos dice... Estábamos pensando, decimos, ¿quién mandará el tiempo para votar? ¿Quién mandará el tiempo para votar? Pero ya nos llegó Terminación 48 y nos dice... Tiempo para votar, Fresa Salvaje de Camilo VI. Así que serás tomada en cuenta, mi queridísima Terminación 48. Ya está programada. Así es que empezamos ya con esta primera carrera. Sale, tenemos al primer corredor, algo de... Estamos aquí de Dueto Las Palomas, Cariñito de Mi Vida, con Terminación 65. Y tenemos también el combo loco de Terminación 32, Cariñito. Y así como las poderosísimas que están trabajando allá en Empresas León, Determinación 14. Tenemos a Camilo VI, quieres ser mi amante. Así es que vámonos con el tiempo para votar, porque arranca esta carrera, Determinación 48. Tiempo para votar, Camilo VI, Fresa Salvaje. Así es que comenzamos en 3, 2, 1 y arranca la carrera.

les damos ya los votos porque ya están llegando. Terminación 48 rápidamente dice: yo voto por la 1. Terminación aquí, terminación 65 dice: yo voto por mi corredor, la número 1. Mientras que terminación 78 dice: yo voto por la 3. Aquí para Camilo VI, así que vámonos rápidamente porque dice terminación 14: yo también voto por la 3, que es mi corredor. Y vámonos, dice, porque aquí las chicas también quieren votar. Pues envíenme sus votos y si pueden enviarme un audio, ¿sale? Así que vámonos rápidamente porque terminación 32 nos dice: yo voto por mi corredor, el corredor número 2. Y vámonos porque terminación 33 aquí de los taxistas dice: desde los taxistas hasta el corredor número 3. Votamos por la número 3, por favor. Claro que sí, de Camilo VI, terminación 14. Y vámonos porque dice aquí en esta tarde, terminación 46. Muy buenas tardes, Flaquita. Un saludo para toda la gente del Carmen de Tequesquitla. Yo voto por la número 2. Ándale con la número 2 ya aquí de terminación 32. Y vámonos rápidamente, sigamos con los votos porque terminación 02 nos dice: yo voto por la número 3. Claro que sí, serás tomado en cuenta con la número 3. Y vámonos porque siguen avanzando y siguen rápidamente aquí los corredores llegando a la meta. Nos dice terminación 24. Yo voto por la número 1. Claro que sí, para Dueto Las Palomas. Vámonos rápidamente. Y ya casi estamos finalizando el tiempo para votar. Así es que manden sus mensajes, mándenos sus votos para que sigamos rápidamente. Aquí terminación 05 nos dice: muy buenas tardes, Flaquita, podrías mandar un saludo enorme para toda la gente que te escuchamos aquí en el municipio de Coapiestla, especialmente en la colonia del Valle. Con mucho gusto para terminación 05, un saludote enorme. Y dice aquí: yo votamos por la número 1. Vámonos porque van empatados. Aquí terminación 65, terminación 14. Vámonos. Así es que ya casi llegando al final de esta primera carrera. Nos vamos rápidamente y el que llegue al final, vamos, porque si usted no manda sus mensajes, se van a quedar empatados.

llegando al final de esta carrera, quedando a 4 votos, terminación 65 con el corredor número 1. Y a 4 escasos votos también, terminación 14 con el corredor número 3, dejando así a terminación 32 con solamente 2 votos, ¿sale? Así es que en esta primera carrera tenemos un empate y nos vamos a escuchar estos dos temazos de Dueto Las Palomas, Cariñito de mi Vida, así como algo de Camilo Sesto, Hasta las Empresas, León de Libres Puebla, Quiero Ser Mi Amante.

acabamos de escuchar a estos dos ganadores ya en esta tarde. Estos dos primeros dos ganadores de la primera carrera. Así es que vámonos rápidamente porque iniciamos la segunda carrera, porque ya están aquí nuestros corredores. Están ya con nosotros, así es que iniciamos una carrera más ya, siendo las 4 de la tarde con 48 minutotes en esta hora, ¿sale? Así es que vámonos rápidamente y tenemos a nuestro primer corredor, porque comenzamos ya en esta tarde. Algo aquí de Celia Cruz. La vida es un carnaval. Determinación 36. Ya iniciando con esta segunda carrera y siendo nuestro primer corredor. Terminación 36. Celia Cruz. La vida es un carnaval.

0: porque acabamos de escuchar a la señorísima Celia Cruz, La vida es un carnaval, determinación 36. Y aquí tenemos ya el segundo corredor, porque determinación 78 nos dice así. Yo propongo algo aquí de Karim León, La boda del Huitlacoche. Ándale, se están poniendo, pero sí, bien bellos todos los corredores. Así que vamos a escuchar el segundo corredor. Ya aquí, determinación 78, Karim León, La boda del Huitlacoche.
1: Y continuamos, compadre, porque lo sigue bailando machín, compadre. Entonces se llama La boda del Huitlacoche. ¡Ay, ay, ay!

Y ya estamos de regreso. Acabamos de escuchar aquí al segundo corredor de Terminación 78, la boda del Huitlacoche para todos ustedes. Así es que si no me llega algún otro corredor, nos vamos ya aquí con la segunda contienda, la segunda carrera para iniciar ya. Y nos dice aquí, llegando ya al el corredor número 3, nos dice aquí terminación. A ver, ¿qué terminación es de los? Vámonos, porque dice aquí terminación. Terminación 02 nos dice: yo propongo algo de los rehenes como corredor número 3 contigo. ¿Contigo qué dice? Contigo ya son dos. Ándale, pues ahí está. Y vas a ser tomado en cuenta ya mi corredor número 3. Corredor número 3, algo de los rehenes de terminación 02. Contigo ya son dos. Así es que vamos a escucharla rápidamente y regresamos aquí con ustedes para iniciar nuestra carrera. Sale, así es que vámonos rápidamente. Escuchamos aquí el corredor número 3, algo de los rehenes. Contigo ya son dos, terminación 02.

regresamos porque ya va a comenzar la tercera carrera. Tercera carrera en esta tarde ya. Y vámonos porque corredor número 3, vámonos, ya está aquí. Algo de los rehenes contigo, ya son dos de esta contienda, esta carrera que comienza ahora ya. Así es que vámonos porque nos dice aquí terminación en esta hora. Ay, ¿qué es terminación? ¿Qué es? La de el tiempo para votar. Es terminación 04. Nos dice, yo propongo algo aquí de Grupo Frontera, Fuerza Rígida Coqueta.

0: tiempo para votar algo de Grupo Frontera. Fuerza, rígida, coqueta. Así es que comenzamos ya la carrera en esta tarde. En 3, 2, 1 y arranque esta carrera.
1: Otra más de las cumbias originales, sus compas de Fuerza Rígida y Grupo Frontera. ¡Vuélvale a marcar, compa Carlos!

porque ya comenzando esta carrera y con este tiempo para votar, vámonos porque Terminación 04 nos las propuso y está ahí rápidamente, dice aquí Terminación 78, dice yo voto por mi corredor, el corredor número 2. Dale, vámonos rápidamente porque inician rápidamente los votos. Y tenemos aquí Terminación 14, dice yo voto por la número 3, por los rehenes. Ándale, yo pensé que esos que son viejitos nomás no iban a pegar y claro que sí. Vámonos porque sigue los corredores y dice Terminación 33, yo voto por la boda del Huitlacoche. Vámonos, la boda del Huitlacoche y nos vamos aquí con corredor número 2. Terminación 48, aquí también que nos está llegando y nos dice, yo voto por la del Huitlacoche. Ándale, ese Huitlacoche viene con todo. Terminación 36, dice, yo voto por mi corredor, por favor, flaquita. Claro que sí, será contado para ti. Dale, y vámonos rápidamente porque seguimos con los demás votos. Y nos dice aquí, Terminación 16, yo voto por la número 1. Claro que sí, será tomado en cuenta. Vámonos rápido porque si no el tiempo sigue para votar. Y dice Terminación 11, yo voto por el Huitlacoche. Ándale, es Huitlacoche, la boda del Huitlacoche, no Huitlacoche, es Huitlacoche. Dale, vámonos porque Terminación 52 dice, yo voto por la de Celia Cruz. Claro que sí, corredor número 1. Vámonos rápidamente y esperemos que no empatemos en esta ocasión. Vámonos porque nos llega aquí Terminación 85. Dice, yo voto por la 3. A ver, quisiera saber cuál es por la 3. La de los rehenes, vota por la 3. Lleva 2 votos los rehenes. Porque vámonos rápidamente y Terminación aquí 27 nos dice, yo voto por la número 1. Claro que sí, se va para la señora Celia Cruz, el corredor número 1. Terminación 67 nos manda también su voto y nos dice, yo voto por la número 2. Ándale, ya que mire que aquí se van casi empatados, Terminación 78 y Terminación 36. Así es que gane el mejor en esta tarde. Así es que vámonos y seguimos escuchando. Ya casi el tiempo se está agotando.

0: seguimos con los votos porque aquí rápidamente nos vamos. Y terminación 04 dice: yo voto por la número 1. Claro que sí, vámonos rápidamente. Y seguimos porque los mensajes siguen llegando. Y nos dice terminación 01. Nos dice: yo voto por la número 1. Claro, aquí para doña señorón Celia Cruz. Y mire que se van peleando para llegar a la meta. Tanto terminación 78, corredor número 2. Y terminación 36, corredor número 1. Sale, porque hasta el momento lleva. Ándale, ya nos ganó.
1: 5, 4, 3, 2.

0: como ya no llegó ningún voto, ¿qué creen? Que ya está el ganador en esta tarde. Y tenemos aquí a la señorona Celia Cruz con su corredor número uno, el corredor número uno, determinación 36, con 1, 2, 3, 4, 5, 6 votos, dejando así por un pelito de rana calva a terminación 78 con 1, 2, 3, 4, 5 votos. Y tenemos a terminación 02 con el corredor número 3 con solamente 2 votos. Sale, así es que vámonos rápidamente a escuchar de esta música y el corredor. Pero antes de esto, nos vamos a una pausa de nuestros amigos patrocinadores y regresamos a escuchar el ganador. Sale, así es que súbele su radio y regreso con más aquí en Turbo Canciones.
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2: Son las 5 en punto.
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estamos de regreso con ustedes. Ya acabamos de escuchar aquí este ganador de Terminación 36. La vida es un carnaval desde la señora Celia Cruz en esta tarde ya. Sale, así es que vamos a seguir disfrutando más que nada de estas carreras, de esta buena música y de esto que se llama Turbo Canciones. Sale, vámonos rápidamente porque ya tenemos aquí. Y es que miren, no se hace esperar. Los corredores ya están listos. Los corredores ya nos enviaron sus mensajes. Así es que vamos rápidamente porque en esta ocasión tenemos aquí. Tenemos aquí rápidamente a algo de Terminación en esta tarde. A ver, ¿dónde están? Porque ya nos... Ajá. Algo aquí de Carla Morrison que nos envían ya su mensaje. Y Terminación... Terminación 65 nos dice nuevamente aquí. Yo quiero proponer algo aquí de Carla Morrison. Te regalo. Claro que sí, vámonos rápidamente porque será el corredor número uno. Si no nos... Porque ya tenemos algunos que ya nos enviaron su corredor. Sale aquí también Terminación 48. A ver qué nos manda Terminación 48. Dice Cumbia Campirana de Supergrupo Colombia. Ándale, ya se puso aquí. Como ya va a ser sabadito, pues ya se puso aquí algo de cumbia. Sale para empezar a calentar ya los pies para el día de mañana. O a veces también hasta el día de hoy, sale. Así es que vámonos rápidamente porque tenemos aquí al corredor. Primeramente, tenemos al corredor número uno, sale. Terminación 48. Tu propuesta será considerada para el corredor número 2, ¿sale? Así es que vamos a escuchar aquí el corredor número 1 de Terminación 65. Algo aquí de Carla Morrison. Te regalo.

al corredor número 1 de Terminación 65. Y vámonos porque ya están más que listísimos los demás corredores. Terminación 85, claro que va a ser tomado tu corredor como corredor número 3, ¿sale? Así es que vámonos porque comienza el corredor número 2. Vamos a escuchar esta canción de Grupo Colombia, Cumbia Campirana, del corredor 48, que nos están viendo su mensaje. Así es que es corredor número 2, terminación 48 de Supergrupo Colombia, Cumbia Campirana, corredor número 2.

0: acabamos de escuchar Cumbia Campirana del corredor número 2 de Terminación 48, ¿sale? Así es que vámonos rápidamente a una pausa de nuestros amigos patrocinadores. Y regresamos también con ustedes, ya que en esta ocasión ya tenemos los tres corredores, ¿sale? Vamos a regresar a escuchar el tercer corredor en esta tarde de Terminación 85, porque ya nos mandó su, más que nada, su corredor. Y miren que si está, no, cuando ustedes lo escuchen, ya no van a saber por cuál votar, ¿sale? Porque las tres canciones están súper, súper mega chévere, ¿sale? Así es que vámonos y regresamos con ustedes después de esta pausa comercial rápidamente.
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estamos de regreso con ustedes porque vamos a presentar al tercer corredor, el corredor número 3, Determinación 85. Y nos propone aquí a Camila con Bésame. Sale, así es que vamos a escuchar el tercer corredor, el corredor número 3. Algo de Camila, Bésame.

ahí está el tercer corredor, ya el corredor número 3. Sí o no, están súper, súper buenas estas canciones. No sabes ni por cuál votar. Así es que, si yo estuviera en su lugar de ustedes, ay, no sé, creo que votaría por las 3. Pero bueno, tenemos que sacar un ganador o tal vez un empate, no sé. Aquí depende de ustedes que nos envíen sus votos. Así es que vámonos, porque aquí terminación 67 nos dice: yo propongo a Amanda Miguel Castillos de Tiempo para Votar. Sale, así es que vámonos rápidamente. Tiempo para Votar, algo de Amanda Miguel Castillos de Terminación 67. Y comenzamos ya esta carrera que sí que nos pone los pelos de punta. Y creo que nos va a poner los pelos de punta, mi gente hermosa, porque en esta ocasión son 3 corredores súper mega bueno, ¿sale? Porque algo de Carla Morrison, así con sus canciones lentas, pero que son bien pegadoras, así como el grupo Supergrupo Colombia, Cumbia Campirana aquí, aunque no dice nada, pero te pone los pies a querer ya bailar. Aquí déjame decirte que aquí mi ingeniera, cuando estaba esa canción, yo estaba moviendo los pies. Así es que, claro que nos pone ya a querer bailar aquí. Así es que vámonos, porque dice también terminación 85 con Camila Bésame. Y es que nos pone así como romanticones, como algo así para querer llegar a casa y decir al amor de mi vida, bésame. Así es que vámonos, comenzando ya con esta carrera y algo de Amanda Miguel Castillo. Nos vamos con la carrera arrancando en 2, 3, 1 y arranca, mi ingeniera, ponle la canción.

Y ahí está Castillo de Amanda Miguel. Y comenzamos ya los votos porque Terminación 85 dice: yo voto por la 3. Claro, pues apoyando a su corredor Terminación 85, y has tomado tu voto. Porque vámonos rápidamente, porque Terminación 65 dice: yo apoyo a mi corredor. Aquí algo de Carla Morrison. Así es que ahí está ya. Vamos empatados en esta tarde y seguimos con Terminación 40. Dice: pues yo también voto por mi corredor, Terminación 48, claro que sí. Cada quien ya votó por su corredor, ¿sale? Así es que vámonos, porque Terminación 78 vota por Camila Bésame en esta tarde. Yo también votaría por Camila, pero vámonos, porque las tres canciones están súper, súper buenas, ¿sale? Así es que seguimos con los votos, porque aquí Terminación 46 nos dice: yo voto por la número 2. Ándale, llaman empatados aquí rápidamente en esta tarde. Y seguimos, porque Terminación 14 dice: yo voto por algo de Carla Morrison. Ándale, mire que van 2-2-2. No, esta carrera sí que se está poniendo, pero sí de lo más intensa.

0: seguimos con los votos porque aquí se están reportando y nos dice terminación 28. Hola, muy buenas tardes. Ya tarde reportándome, pero voto por la número 3. Claro que sí, terminación 28. Y vamos a seguir porque terminación 27 nos dice que voto por la número 3 también. Algo de Camila, bésame. Y vámonos porque rápidamente aquí se van ya yéndose a la delantera. Terminación 85 con Camila. Pero aquí tenemos algo ya, la respuesta de la gente, porque terminación 92 nos dice, yo voto por la número 2, algo de la cumbia, algo de la cumbia para ponerse a bailar, dice, y seguimos porque aquí terminación 05 dice, yo voto por Carla Morrison, votamos por Carla Morrison desde el Valle, claro que sí, y seguimos porque en esta ocasión nos vamos ya casi terminando la carrera, y nos dice aquí terminación 20, terminación 05, aquí dice, ay, no, ya me espantó. Aquí terminación, sigue aquí terminación 46, nos dice yo voto por la número 2. Ándale rápidamente y seguimos porque en esta ocasión el tiempo.
1: Diez, nueve, ocho, siete, seis, cinco, cuatro, tres, dos.

¿Y qué creen, mi gente hermosa? Ya haciendo el conteo aquí, pues nos llega. Y déjenme decirle que, ¿qué creen? ¿Qué creen, mi gente hermosa? Porque tanto Terminación 48 como Terminación 85 llegaron a la meta juntos. Y tenemos con 1, 2, 3, 4 votos a favor y 4 votos a favor de Terminación 85. Dejando a Terminación 65 de Carla Morrison con solamente 3 votos, ¿sale? Así es que tenemos un empate. ¿Cómo ven si lo desempatamos? O que pasen las dos mejores canciones, los dos corredores que llegaron. A mi parecer, a mí me gustaría que desempatáramos. Pero ustedes tienen la última palabra. Y aquí dice Terminación. A ver, ¿a quién están escribiendo? Terminación 78 dice, no, ya que pasen las dos, porque las dos nos gustan. Ándale, dice aquí Terminación 48, que desempaten. Pero ¿cómo le hacemos? Ya tenemos favor de 1-1. Si nos manda un voto, nos mandan un voto a favor de que lo desempatemos o de que siga, pues entonces vámonos. Porque aquí, a ver, ¿qué dice Terminación 48? No desempate, a ver, que no desempate. Entonces que pasen las dos. Porque Terminación 78 nos dice que ya pasen las dos, que ya quiere escuchar las dos. Tanto la de Camila. A ver, nuestro corredor, el corredor 85, ¿qué dice? Que pase tu canción porque se quedó empatada con Terminación 48, o que pasen las dos. Ándale, a ver qué nos dice aquí. Yo también mi voto por la 2. A ver, ¿qué pasó aquí? ¿Qué pasa? Ya, ese ya está. Se pasó y aquí nos están viendo. A ver, aquí ya no va a haber tiempo. Ya no va a haber cambios ni Terminación 85. A ver, ¿apoyas a tu corredor o te quedas con qué? A ver.

0: 5580-3185. No sé si no me entendiste. Ya nada más quiero que me mandes. Si quieres que se queden empatados o que desempatemos. A ver, sigue sonando aquí. Sale, a ver, ¿cuál? Y aquí nos manda terminación. Aquí nos manda terminación 67. Dice, yo voto porque pasen las dos. Ándale, que sea el empate. Ándale, pues ya me contestó terminación 85. Sale. ¿Y por qué no entonces? Ustedes mandan, son sus corredores y que pasen las dos, ¿sale? Las dos canciones fueron las que llegaron a la meta, las que se esforzaron por llegar a esa meta. Así es que tienen la oportunidad de pasar en esta ocasión con los cuatro votos a favor de cada una. Así es que vamos a escuchar estos dos corredores ganadores ya y empatados en esta tarde en Turbo Canciones. Vamos a escuchar algo de Supergrupo Colombia, Cumbia Campirana, Determinación 48. Y vamos a escuchar también Camila Bésame, Determinación 85. Súbale a su radio y yo regreso con más aquí en Turbo Canciones.
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2: Son las 5:40.
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acabamos de escuchar ya los ganadores. De verdad que esta carrera sí que estuvo reñida. De verdad que me voy con un buen sabor de boca de esta carrera, ¿sale? Así es que en esta tarde, ya para terminar y finalizar, porque ya son las 5 de la tarde con 41 minutos, ¿por qué no? Bueno, les voy a proponer algo de Los Ángeles Azules, ¿Cómo te voy a olvidar? Y también algo de Pedro Infante, Cielito Lindo. ¿Qué les parece? Ustedes voten por estos dos corredores para hacer ya la última y final carrera, porque me tengo que retirar, si no el tiempo se me va. Así es que vámonos rápidamente y tenemos algo para tiempo para votar, algo de Rocío Dulcar, Costumbres, ¿sale? Así es que voten por su corredor favorito, Los Ángeles Azules, ¿Cómo te voy a olvidar?

tú, este de Los Ángeles Azules. ¿Cómo te voy a olvidar, corredor número uno? Y vamos a escuchar aquí Pedro Infante para las, para todos aquellos que son de antaño y los años de la época de oro. Algo de Pedro Infante, Cielito Lindo. Corredor número 2.

ya, porque esta es la última carrera. Rápidamente nos la echamos en 15 minutitos. Vamos a escuchar algo de Rocío Dulcar, Costumbres, con ese tiempo para votar. Así es que gane el mejor, mi gente hermosa. Y vámonos con esta última carrera.

aquí está el primer voto para Los Ángeles Azules de nuestra amiga de Terminación 48. Y es que mire que mandando uno empiezan a mandar todos. Dije, ¿a quién se hace una locadero aquí de votos? Y vámonos porque aquí corredor número uno de Los Ángeles Azules lleva el primer voto. Así continuamos con Terminación 67. ¿Qué nos dice? Yo voto por la número dos. Soy más de esas, de la época de oro, claro que sí. Así es que vámonos porque los vámonos con uno y uno ya de Pedro Infante y uno de para Los Ángeles Azules, ¿sale? Así es que sígale porque la canción se está yendo y Terminación 78 dice que gane el mejor, pero yo voto por Los Ángeles Azules, claro que sí, vámonos por Los Ángeles Azules, Terminación 78. Terminación 65 dice, yo también voto por Los Ángeles Azules. Vámonos rápidamente, porque del señor Pedro Infante, Cielito Lindo, se nos está quedando atrás, porque nos dice aquí Terminación 42, yo voto por la número 1, claro que sí. Y vámonos porque aquí ya se me está acabando la garganta. Y nos dice Terminación aquí 05. Dice, yo voto por Pedro Infante. Claro que sí. Van los votos ya para Pedro Infante. Nos vamos porque seguimos rápidamente en esta carrera. Y seguimos con los votos porque en esta ocasión Los Ángeles Azules van ganando en esta contienda, sale, así es que va, lleva la delantera, y así es que si usted quiere que gane Cielito Lindo, pues le invito a que me envíe su voto rápidamente aquí a termina, aquí Terminación, nos dice Terminación 16, yo voto por Los Ángeles Azules, claro que sí, pero Terminación 14 dice yo defiendo y voto por la número 2. Vámonos con Pedro Infante, así es que seguimos con este Terminación 17, dice yo voto por Los Ángeles Azules, ándale, como que son más cumbianderos aquí rápidamente. Terminación 35 dice voto por Los Ángeles Azules, sale, y casi antes que termine pues ya se llevaron Los Ángeles Azules a mi queridísimo Pedro Infante, ya lo están dejando, pero sí un tramo muy grande, ya un tramo muy largo, y dice Terminación aquí, Terminación 11, dice yo voto por, ah, él vota por la número 2, claro que sí, vota por algo de Pedro Infante en esta ocasión, aquí dice Terminación, ah, ¿qué dice aquí? Terminación 47, dice yo voto por la de Rocío, claro que no, la de Rocío no está participando, anda perdido, así es que no, solamente corredor 1, 2, y esta canción que estás escuchando, mi querido amigo, es el tiempo para votar, sale Terminación 35 ya votó, vámonos porque, vámonos, seguimos revisando, Terminación 54 nos dice que vota por la número 1, claro que sí. Que no se pase, que no se nos pase. Terminación 46 dice, yo voto por la número 2. Ándale, algo. Todavía se está defendiendo, está dando patadas de ahogado mi queridísimo Pedro Infante. Así es que no lo deje solo. Vámonos rápidamente porque en esta ocasión dice Terminación 26. Yo voto por Los Ángeles Azules. Vámonos porque a lo mejor en el tiempo ya de la canción para ganar puede llegar todavía algunos votos porque Terminación... Aquí Terminación 19 nos dice, yo voto por Pedro Infante, ándale. Y mire que sí que se va defendiendo Pedro Infante, sale. Vámonos rápidamente porque en esta ocasión tenemos ya casi un ganador. Así es que

ocasión, dice Terminación 92, dice, yo voto por Los Ángeles Azules. Ándele, rápidamente llegó Los Ángeles Azules en esta ocasión. Y nos vamos ya porque tenemos ya ganador. 6.

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Pues ya llegamos porque, a ver, aquí en la contienda número, en la última contienda ya nos llegó terminación 01 y dice: mi voto es por Pedro Infante. Ahí estuvo, lo registramos, mi queridísimo amigo de terminación 01. Pero, ¿qué creen? Ya tenemos un ganador ya en esta tarde. Ya son las 5 de la tarde, perdón, con 50 minutotes. Y tenemos al último ganador de esta carrera. ¿Qué nos dice aquí? Algo de Los Ángeles Azules. Contamos, ingeniera, ayúdame a contar. 1, 2, 3, 4, 5, 6, 7, 8, 9 votos. 9 votos para Los Ángeles Azules. Dice que se pusieron bien, pero sí, bien gruperos. Y dice aquí: para mi señorísimo Pedro Infante, solamente quedó con 1, 2, 3, 4, 5, 6, 7 votos. 7 votos a favor contra 9 de Los Ángeles Azules. Yo digo que escuchan mucho al Vítor, porque esas canciones son las favoritas del Vítor, ¿sale? Así es que vámonos. Esta última carrera, vamos a escuchar esta canción ganadora de Los Ángeles Azules, ¿Cómo te voy a olvidar? ¿Sale? Así es que súbale, porque esta es nuestra última carrera. Escuchamos algo de Los Ángeles Azules, ¿Cómo te voy a olvidar? En esta última carrera y regresamos ya nada más para despedirnos.

después de haber acabado de escuchar estos motores y estos corredores, de verdad que nos llevamos un buen sabor de boca en esta ocasión. Muchísimas gracias por estar aquí con nosotros, por estar más que nada, pues, con nosotros, mandando sus votos, mandando sus mensajes. De verdad, muchísimas gracias a toda la gente que nos está, que está aquí con nosotros. Y en esta ocasión, de verdad, estuvo reñida, las competencias estuvieron de, ahora sí que, de verdad, estuvieron muy buenas. Así es que muchísimas gracias por estar con nosotros. Yo soy la Flaquita Gómez en este espacio. Y recuerden que, si Dios nos permite, nos vemos mañana en su programa Un Rinconcito en el Cielo, ¿sale? Si Dios nos permite también y que llegue la güerita a su hogar, pues con, muy bien, ya nos avisará si tiene oportunidad de venir aquí a las competencias. Y si no, pues no sé qué haremos, ¿sale? Pero aquí estaremos nuevamente con ustedes. No sé, dependiendo lo que nos indiquen y nos indiquen más que nada los altos mandos, haremos lo necesario, ¿sale? Así que tengan una excelente tarde. Yo me paso a retirar. Soy la Flaquita Gómez y nos vemos hasta la próxima. ¿Sale? Se queda programada su música y recuerden que seguimos con la dinámica porque... porque en esta ocasión hubo ganadores, hubo más que nada también de aquellos que nos enviaron sus canciones, sus corredores. Así es que están, se van a quedar las canciones pues programadas, ¿sale? Que tengan una excelente tarde. Hasta la próxima.

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